0: Es la mejor ahí te digo.
1: ¿Qué es eso? La cuchara, no joda, la cuchara. 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
2: ¡Ay!
3: Bruh.
4: About ya. 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